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0: a tener esta asamblea sinodal de nuestra parroquia. Hemos escuchado en la oración, hermanos, ¿no?, pidiendo sobre todo el don del discernimiento. Cogemos nuestros folletitos en la página
1: del intérprete, palabra de nuestro Señor.

0: este momento vamos a iniciar este encuentro maravilloso, iluminados con la palabra de nuestro Señor. Prestamos mucha atención.
1: El Señor esté con ustedes
2: y con tu espíritu.

0: Lectura del Santo Evangelio según San Juan.
1: Gloria a ti, Señor.
2: Jesús le respondió: todo lo que yo hago a nuestra parroquia, a todos nosotros, a pesar de todo, está presente con nosotros. Podemos brindar fuertes aplausos a Monseñor Richard, que nos acompaña en esta asamblea sinodal. Bien, como hijos de Dios, hacemos la oración que Cristo nos enseñó. Padre nuestro que estás en el cielo, santificado sea tu nombre. Venga a nosotros tu reino. Hágase tu voluntad en la tierra como en el cielo. Danos hoy nuestro pan en la tierra.
3: Ilumíname, Señor, con tu espíritu.
4: Todos con fuerza.

0: esa seguridad que el Espíritu Santo está con cada uno de nosotros, hermanos y hermanas.
1: Anilancho Casenquis Manachi. Muy bien. Bien, queridos hermanos y hermanas en el Señor, esta tarde nos hemos reunido en este lugar, en vuestra parroquia. Vamos ahí, Señor, a la previa, vamos a iniciar, vamos a dar el pase al Monseñor Richard, un fuerte voto de aplauso para él, Monseñor Richard.
2: Muchísimas gracias, Padre Eber, y saludo cariñoso a todos y cada uno de ustedes. Me siento muy contento de estar aquí presente, hoy acompañándoles en la instalación de la Asamblea Sinodal Parroquial de esta parroquia de Calca. Es una parroquia viva por la participación de todos ustedes, niños, jóvenes, adultos, familias, hermanos mayores, todos presentes en forma representativa. Como muy bien aprender con la experiencia que sinodal y vino. La parroquia es una comunidad de comunidades, como ahorita, ¿no? Cada mes
0: sí, pero la palabra del Señor clarísima es del Juan 14 23 al 27, léanla y van a darse cuenta que el Espíritu Santo está con nosotros porque lo ha dicho nuestro Señor. ¿Entendido? Nuevamente, fuertes palmas para nuestro arzobispo para recibir. Me estoy acordando ahorita un aplauso. No sé. Ah, claro, he visto pues en el celular toros. Ya. Ahora vamos a recibir un tema muy importante, hermanitos. Mírenme. Este tema es importante que lo sepan porque después va.
1: A la derecha, ¿dónde vamos? Obispo, escucha. Y si usted va a coger esta manzana, su suerte se va a venir a mi persona. Ya fuiste después. A esto.
0: Hay que trabajar mucho, así es que por favor.

0: Hay cuántos que hay muchísimas.
1: Para que le cate.
2: Dijo sí. Gracias a Jesús. Somos fieles a la decisión de nuestro Padre. Muchos hemos escuchado eso. Tome apuntes. Este trabajo de facilitar que ha el Espíritu Santo ilumina nuestras vidas.
3: Llegando a estas parroquias, a todas las preguntas que nuestro hermano diácono Andrea Sinodal aquí. No se muevan, hermanos, lo estaremos retornando en breves.